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6:08. ¿Qué tal? ¿Cómo están? Bienvenidos a la programación del fin de semana en Colosal FM. Les acompaño hasta las 10, listo para saludarte, listo para complacerte. Listo para que vivamos toda la fiesta del fin de semana acá en los 883.

8802-3635. En nuestra programación del fin de semana dice: ¿qué tal, profe? ¿Podrías complacerme con algo de Chimbala? En eso estoy.

Vial, también allá en Pérez Celedón. ¿Qué tal, Olivier? Feliz fin de semana. Buenas tardes. Dice por acá. Saludos en compañía de Colosal FM. Muchísimas gracias.

0: 9 minutos.
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Para quienes en este momento se encuentran en carretera junto a la programación colosal, gracias. A usted que se encuentra en su hogar junto a por ahí con amigos, familiares, en una fiestita de compas, gracias por estar junto a los 883. Y a usted que se encuentra laborando, pues esperamos hacerle su tarde, todavía tarde laboral, más amena. Sube el volumen a la programación del fin de semana en Colosal FM. Dígalo, Caregato. ¿Qué dice, señor Giovanni, en carretera?

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de Vibra Eterna, se llama Renazco en mí, acá en los 883 de Colosal FM. Iniciando esta nueva hora de programación, ¿qué tal? ¿Cómo están? Bienvenidos, les acompaño hasta las 10. Listo por acá para saludarte, listo para complacerte con muchísimo gusto. Y justamente lo que sigo para continuar complaciéndote es música a cargo de Bad Bunny, ese tema que se llama Nueva York, acá en Colosal FM. ¡Nueva York!

El sabor de la bachata 100% nacional, música de Miguel Castro, artista golfiteño, se llama Peligrosa, acá en los 883 de Colosal FM. 7 de la noche, 12 minutos, los amigos del 2943, gracias por su reporte de sintonía. Gracias por hacernos saber que están disfrutando de nuestra programación del fin de semana. 2783-3635, nuestra línea telefónica también se encuentra totalmente disponible. Llega Marc Anthony, para allá voy en Colosal FM.

están solicitando algo de merengue. Con mucho gusto, para complacer, voy con música de Manuel Turizo. Esto se llama El Merengue, en la programación de Colosal FM.

0: 7:29.
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Música de Bad Bunny, se llama Baile Inolvidable por acá en los 883. 7:36, ¿qué tal? ¿Cómo se encuentran? Gracias por estar disfrutando su fin de semana junto a la programación más colosal de la radio. Tengo por acá más reportes, dice, ¿qué tal, profe? Buenas noches acá desde Buenos Aires, muchísimas gracias. Desde Santa Marta en Buenos Aires, siempre disfrutando de nuestra programación, por ahí están compartiendo en familia y por supuesto, junto a los 883, les voy complaciendo con muchísimo gusto, llega Bomba Estéreo. Se llama Toma y Love acá en Colosal FM.

música de D.Y., Daddy Yankee. Tema se llama Sonríe, tema que nos recuerda que a pesar de todas nuestras circunstancias, siempre tenemos que tener una sonrisa amable, una sonrisa hermosa para compartir con todos los demás. Momento para continuar con más éxitos. A esta hora llega Jason Jiménez. Se llama Destino Final. Acá en los 883 de Corozal FM.

Bueno, y preste muchísima atención porque la unidad de bomberos de Costa Rica, la unidad M118, en este momento se dirige a atender una emergencia en Abrojo, del puente del barrio El Carmen, unos 300 metros en dirección hacia Ciudad Neily. Para que ustedes se ubiquen por ahí, bueno, por la antigua parada del Manú, 300 metros hacia Paso Canoas, más o menos por ahí es el asunto. Por ahí en ese momento ahí se da la precipitación de un vehículo a guindo, así es que por ahí hubo algún vehículo que tuvo un accidente y bueno, cayó por ahí en alguna zona, así es que por favor bríndenle todo el espacio que Bomberos de Costa Rica necesitan para llegar rápidamente a atender esa emergencia. Bomberos de Costa Rica, móvil M118, por ahí, por en el sector de Abrojo, en el sector de Barrio El Carmen, antigua parada del Manú, 300 metros hacia Ciudad Neguil, por ahí más o menos para que se ubiquen. Ahí está la carretera bastante alta, entonces un auto por ahí se cayó y ahí van ellos a tratar de auxiliar a las personas. Usted bríndeles todo el espacio que ellos necesitan para llegar rápido a atender esta emergencia. Vamos con más música, vamos con más éxitos. Llega Natina Tacha junto a Nando Boom, se llama Dembow, acá en Colosal FM.

Que te quieran bonito, música del Grupo Firme, 7:55 PM. Ya vamos llegando a la parte final de esta hora de programación. Yo continúo con ustedes luego de las 8 y hasta las 10 en los 883 de Colosal FM.

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0: Continuamos con más de la programación por acá en los 883 de Colosal FM. Así iniciamos esta nueva hora. Música de Rawayana, se llama Inglés en Miami, la programación del fin de semana Colosal. 8 de la noche, 8 minutos. Muchísimas gracias por estar disfrutando el weekend junto a nosotros. Cuando les cuento ya que en este momento se encuentra jugando la liga, llevan 8 minutos y van 0-0. Tengo por acá más reportes.
1: ¿Qué me dice, profe? ¿Qué me dice? ¿Todo bien, profe? Ya casi va a jugar la Superliga suya. Va a jugar, profe, a las 8, yo creo.
0: Ya, sí. Bueno, sí, el mensaje fue antes de las 8 de la mañana, de la noche, perdón. Ya está jugando, Víctor. Esa liga no se le ve, pero es absolutamente nada. 8:09, llega Farruko junto a Renato, se llama Ojos Café acá en Colosal FM.

8 de la noche con 15 minutos. Continuamos con más de la programación del fin de semana por acá en los 883. Justamente coincidió con que iba a abrir el micrófono para decirles que había un penal a favor de la liga y en eso que me aparté la cara para ya activar todo por acá, les atajaron el penal. Qué vida más dura con esta liga, por amor al Señor. 8802-3635 está totalmente disponible en nuestra programación del fin de semana. Recuerden que hace poco les comentaba que había un accidente ahí, que la unidad de bomberos de Costa Rica M118 se dirigía hasta la zona de Abrojo a atender la precipitación de un vehículo. Ahora se informa que posiblemente hay una persona fallecida, así es que muy lamentablemente hay una persona fallecida por ese sector, por lo que circular se hará todavía un poquito más complicado. Si a eso le suma que hay muchísimos romeros también ya en carretera, eso hará que circular pues sea todavía más difícil. Así es que si usted debe ir hacia Paso Canoas o venir hacia Ciudad Neira y va en automóvil, por favor hágalo con muchísima precaución, conduzca con mucha precaución, y si usted anda caminando porque va a hacer la romería, pues vístase con ropa vistosa, lleve un foco a mano, hágase ver en carretera, conduzca siempre por el lado contrario siempre frente a los automóviles. Tome todas las previsiones del caso para no tener nada que lamentar. Más de la programación del fin de semana por acá en los 883. Voy con música de UB40, un excelente clásico para seguir disfrutando del fin de semana. Llama Falling in Love acá en los 883 de Colosal FM.

de Juan Luis Guerra junto a Sting, se llama Estrellitas y Duendes acá en los 883. Voy cerrando esta media hora de programación con más música, con todo el sabor del fin de semana. Momento para escuchar música a cargo de Karol G mientras me curo del Cora acá en Colosal FM.

Mientras me curo del cora por acá en los 883 de Colosal FM, 8 de la noche, 27 minutos. Nuevamente les recuerdo, si usted debe transitar entre Ciudad Neil y Paso Canoas, Ciudad Neil, por favor hágalo con muchísima precaución. Y si usted va a hacer romería, pues hágase visible, póngase ropa con

colores llamativos y se puede utilizar en un foco, un chaleco reflectivo, pues sería por su seguridad todo un éxito. Llega el SESH, se llama 911 acá en Colosal FM.

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de KK, se llama Tengo un Plan acá en los 883 de Corozal FM. 8 de la noche con 40 minutos, 8:40. Gracias por estar disfrutando nuestra programación. Y por supuesto, saludos para todo el pueblo católico de Costa Rica que se está preparando ahí para la fiesta del 2 de agosto. Yo continúo con más música, más de la programación del fin de semana. Usted también puede comunicarse con nosotros. Recuerde que les acompaño hasta las 10 de la noche acá en Colosal FM.

De el grupo Niche, se llama El Coco, acá en los 883. Saludos para mi buena amiga Martita, dice: buenas noches, Argenis, que tengas una linda noche y una linda y bendecida noche, y que este mes que comienza también sea de bendiciones para usted y para su familia. Amén, Martita, que así sea. Primero Dios. Que agosto sea un mes próspero para todos. Momento para continuar con más música, más de la programación del fin de semana por acá en los 883. Este es el remix de Las Arañas en Colosal FM.

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Les acompaño hasta las 10 con todo el sabor de la fiesta, con todo el sabor del fin de semana. Déjeme su reporte, cuénteme cuál es ese tema que desea escuchar. Yo con mucho gusto se lo programo acá en los 883 de Colosal.

Música de Eddie Herrera, acá en los 883, 9 de la noche con 16 minutos, 9:16. Nuevamente le recuerdo, si usted va a hacer la romería hacia Paso Canoas, por favor, conduzca, bueno, más bien, por favor, vístase con ropa llamativa, se puede utilizar un chaleco reflector. Lleve algún foco, no lleve pertenencias muy valiosas, no maneje mucha cantidad de dinero en efectivo. Y hasta a donde le sea posible, no haga la romería solo o sola, hágala en grupo para que entre todos se cuiden. Continuamos con más música, más éxitos dentro de los 883 de Colosal FM. Momento para escuchar más éxitos. Dice, ¿qué tal, profe? ¿Cómo va la liga? Ay, vean esa liga. 0-0. Ahí va todavía. 0-0. Llega el sabor de la salsa. Llega Marc Anthony. Se llama Flor Pálida en Colosal FM.

Todo el sabor de la música banda a cargo de Calibre 50. Si te pudiera mentir, acá en los 883 de Colosal FM. Voy cerrando esta media hora de programación. Lo hago con música a cargo de Ryan Castro. Esto se llama La Villa, acá en Colosal FM.

0: 9:30.
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Música de Joaquín Guillier. Cuando les iba a contar que la liga iba ganando 1-0, ¡zas! Empata Escorpiones. 1-1 el partido entre la liga y Escorpiones. Les cuento que los Gallos también van perdiendo 0-5 en el Gimnasio de Liceo acá en Ciudad Neyú. Momento para escuchar música a cargo de Morat. Se llama A Tu Cárcel en Colosal FM. Déjame ver qué me pasó por acá con Tu Cárcel de Morat. 8802-3635, totalmente habilitado en nuestra programación del fin de semana en Colosal FM.

Original de Lenín Ramírez en esta versión de Son Estilos al ritmo de cumbia. Todo lo fue acá en los 883. Llega Deikel, se llama Besito Maracuyá, acá en Colosal FM.

música de Elton John. Se llama Nakita, por acá en los 883 de Colosal FM. Así vamos llegando a la parte final de esta programación. Si Dios Todopoderoso lo permite, nos estaremos escuchando nuevamente el próximo lunes a partir de las 4 de la mañana. Sigan sintonía de los 883 de Colosal FM, que disfruten muchísimo del fin de semana. Buenas noches.

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9:59 minutos.

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0: las 11 y 3 minutos.
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0: 11:35.
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0: 30 minutos.
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0: 3:01.
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0: 30 minutos.
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58 minutos.

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1: ¿Qué pasó, doctor? Tengo dos noticias, una buena y una mala. La buena es que ya es papá. 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

0: 4:32.
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5 en punto.

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0: Ok, Sergio, vamos otra vez, vamos.
1: ¿Qué es lo que pasa?
0: Lo que pasa es que la banda está...

0: 5 y 33 minutos.
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6 en punto. 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

0: seas Padre, Señor del cielo y tierra, porque has revelado los secretos del reino a la gente sencilla.
1: Hola, hola, muy buenos días a todos los radioescuchas de la número uno de la zona sur de Costa Rica. Radio Colosal, así es, al ser las 3 en punto de la madrugada, con la bendición de Fray Edwin, emprendimos esta peregrinación hacia la filial de Paso Canoas, donde con fe y con devoción llevamos nuestras peticiones a la que con tanto cariño llamamos la Negrita, así es, la Nuestra Señora de los Ángeles. Bueno, ya rayó el sol, ahorita a las 5 de la mañana estamos ya encaminados hacia el Colegio Madre del Divino Pastor, y bueno, una gran afluencia de peregrinos, de romeros. Caminamos con fe hacia la filial de Paso Canoas.

0: las 6:31.
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Nos encontramos justamente llegando aquí al puesto de hidratación y alimentación de La Huaca. Aquí venimos cansaditos, pero felices, contentos de caminar, de peregrinar junto a los pies de la Negrita. Aprovecho para saludar también a todos los feligreses que peregrinan hacia la comunidad de Tamarindo, quien es una de las comunidades que también tiene como patrona a Nuestra Señora de los Ángeles. Bueno, recordarles que las Eucaristías están programadas para las 8 de la mañana en el centro parroquial, como de costumbre los domingos. A las 8 de la mañana también está programada la Eucaristía en la filial de Paso Canoas, y a las 10 de la mañana en la comunidad de Tamarindo. También a las 6 de la tarde en el centro parroquial, y a las 6 de la tarde también en la comunidad de Paso Canoas. Agradecer profundamente a todas las personas que nos han estado asistiendo en el caminar, en el peregrinar, y agradecer a la Cruz Roja, a la Fuerza Pública y por supuesto a Colosal, que

0: nos acompañan con la móvil. Así que, bueno, que Dios les bendiga y que el Señor derrame abundantes bendiciones para todos.
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4: Bendito seas, Padre, Señor del cielo y tierra, porque has revelado los secretos del Rey.

Piensa en ellos un momento. Piensa en ellos un momento. Aquí, ahora. Despídete. Dales tu saludo. Perdónalos si se fueron y no se despidieron. Dáselos a su dueño. Siempre fueron de él. Llora si es necesario, pero sonríele a la vida.

se llenó Isabel del Espíritu Santo y dijo a voz en grito: bendita tú entre todas las mujeres y bendito el fruto de tu vientre.

0: las 7:32.
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1: Bendito seas, Padre, Señor del cielo y tierra, porque has revelado los secretos del reino a la gente sencilla.

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pueblo costarricense se reúne hoy para venerar a la Madre de Jesús y Madre Nuestra, bajo su advocación de la Negrita de los Ángeles. En el culto cristiano, la veneración a María no disminuye ni desplaza la centralidad de Jesucristo en nuestra vida. Somos conscientes de que Dios, al coronar los méritos de sus fieles, corona su propia obra. Por ello, cantemos con María en esta celebración las grandezas del Señor.

0: En el nombre del Padre, del Hijo y del Espíritu Santo.
1: Amén.
0: La gracia de nuestro Señor Jesucristo, el amor del Padre y la comunión del Espíritu Santo estén con cada uno de ustedes.
1: Y con tu espíritu.
0: Buenos días, queridos hermanos.
1: Buenos días.
0: Hoy converge toda la realidad sobre María. Hoy de extremo a extremos de este país, de Costa Rica, fijamos la mirada en la negrita. Y aquí venimos con nuestras alegrías, con nuestros dolores, con nuestras tristezas, con nuestros triunfos, con nuestros sueños, con nuestra acción de gracias, con cada una de esas cosas que desde el corazón hoy queremos agradecer a nuestra madre, aquella que no nos desampara, aquella que no nos deja solo, aquella que quiso quedarse en medio de nosotros a través de esa imagen de Nuestra Señora de los Ángeles. A ella, por intercesión de ella, pidamos la gracia de recordar que un día hemos sido llamados a la luz, hemos sido renacidos a través del agua, esa agua que nos hace ser hijos por adopción, la misma lectura que hoy escucharemos en la segunda, a los Gálatas, somos hijos por el Hijo. Por esa mujer hemos sido llamados también nosotros hijos. En esa gracia, pues, nosotros evocamos en este momento también nuestra acción salvífica a través de nuestro bautismo.

0: Invoquemos, queridos hermanos, a Dios Padre Todopoderoso para que bendiga esa agua que va a ser derramada sobre nosotros en memoria de nuestro bautismo. Y pidámosle que nos renueve interiormente para que permanezcamos fieles al Espíritu que hemos recibido. Dios Todopoderoso y Eterno, que por medio del agua, fuente de vida y medio de purificación, quisiste limpiarnos el pecado y darnos el don de la vida eterna, dígnate bendecir esta agua para que sea signo de tu protección en este día consagrado a ti, Señor. Por medio de esta agua, renueva también en nosotros la fuente viva de tu iglesia y líbranos de todo mal de alma y cuerpo, para que nos acerquemos a ti con el corazón limpio y recibamos dignamente tu salvación. Por Jesucristo nuestro Señor.
1: Amén.

0: Oremos. Te rogamos, Señor, que venga en nuestra ayuda la intercesión poderosa de la Virgen María, para que nos veamos libres de todo peligro y podamos vivir en tu paz. Por nuestro Señor Jesucristo, tu Hijo, que contigo vive y reina en la unidad del Espíritu Santo y es Dios por los siglos de los siglos.
1: Amén. María es modelo para todo discípulo. La liturgia de la Iglesia la contempla en la sabiduría que ha venido a vivir entre los suyos y que en la plenitud del tiempo, con su sí, abrió el capítulo definitivo de la salvación, manteniéndose fiel hasta la cruz de su Hijo.

0: El libro del Eclesiástico. La sabiduría se alaba a sí misma, se gloría en medio de su pueblo, abre la boca en la asamblea del Altísimo y se gloría delante de sus potestades. Yo salí de la boca del Altísimo como primogénita de todas las criaturas. Yo hice amanecer en el cielo una luz sin ocaso, y como niebla cubrí la tierra, habité en el cielo, con mi trono sobre columna de nubes. El Creador estableció mi morada, habita en Jacob, sea Israel tu heredad. Desde el principio, antes de los siglos, me creó, y no cesaré jamás. En la santa morada, en su presencia, ofrecí culto y en Sion me establecí. En la ciudad escogida me hizo descansar. En Jerusalén reside mi poder. Eché raíces entre un pueblo glorioso, en la porción del Señor, en su heredad, y resido en la congregación plena de los santos. Venid a mí los que amáis y saciaos de mis frutos. Mi nombre es más dulce que la miel y mi herencia mejor que los panales. El que me come tendrá más hambre, el que me bebe tendrá más sed, el que me escucha no fracasará, el que me pone en práctica no pecará. Palabra de Dios.
1: Alabamos, Señor.

De la carta del apóstol San Pablo a los Gálatas. Hermanos, cuando se cumplió el tiempo, envió Dios a su Hijo, nacido de una mujer, nacido bajo la ley, para rescatar a los que estaban bajo la ley, para que recibiéramos el ser hijos por adopción. Como sois hijos, Dios envió a nuestros corazones el Espíritu de su Hijo que clama: Abba, Padre. Así que ya no eres esclavo, sino hijo. Y si eres hijo, eres también heredero por voluntad de Dios. Palabra de Dios.

0: El Señor esté con ustedes.
1: Y con tu espíritu.
0: Lectura del Santo Evangelio según San Juan.
1: Gloria a ti, Señor.

0: En aquel tiempo, junto a la cruz de Jesús, estaban su madre, la hermana de su madre, María, la de Cleofás, y María, la Magdalena. Jesús, al ver a su madre y cerca al discípulo que tanto quería, dijo a su madre: mujer, ahí tienes a tu hijo. Luego dijo al discípulo: ahí tienes a tu madre. Y desde aquella hora el discípulo la recibió en su casa. Palabra del Señor.
1: Gloria a ti, Señor Jesús.
0: Los que puedan, tengan la amabilidad de sentarse un momento, por favor.

queridos hermanos, hoy nuestra paz, nuestra patria se viste con sus mejores galas espirituales. Desde Guanacaste hasta Talamanca, desde las costas del Pacífico y el Caribe hasta el corazón del Valle Central, los pasos de un pueblo entero han convergido hacia la Negrita. Hoy también nosotros convergemos hacia nuestra madre. La tradición de la romería no es simplemente un ejercicio físico o un cansancio acumulado sobre el asfalto que ustedes han caminado. Es el palpitar de un pueblo agradecido y necesitado que sabe que tiene madre. Celebrar a Nuestra Señora de los Ángeles, a nuestra querida Negrita, es volver a los orígenes de nuestra identidad de fe y de fraternidad. En aquel 2 de agosto del 1635, en la humilde Puebla de los Pardos, una mujer sencilla, Juana Pereira, encontró en una piedra entre la leña una pequeña imagen de piedra cantera, jade y grafito. Dios buscó la pequeñez de una mujer marginal para decir a Costa Rica: aquí pongo mi morada. El texto del Eclesiástico que hemos escuchado en la primera lectura nos presenta el canto de la sabiduría divina que busca un lugar donde asentarse. El Creador, dice Eclesiástico, el Creador del universo me dio una orden: pon tu tienda en Jacob y fija tu heredad en Israel. La sabiduría eterna de Dios encuentra su morada más perfecta precisamente en María. En el contexto de nuestra historia, esta palabra resuena con la fuerza del hallazgo en Cartago. La Virgen de los Ángeles no quiso quedarse encerrada en el cofre del sacerdote, ningún lugar alejado. Volvía una y otra vez a la piedra del Breñal. ¿Qué nos enseña esto? Queridos hermanos, que la sabiduría divina busca lo cotidiano, lo sencillo. La piedra de nuestras realidades humanas, la Negrita, quiso habitar entre los Pardos, entre los olvidados, integrando en su pequeñez, en su pequeña imagen, los rasgos mestizos, indígenas y mulatos que configuran el alma costarricense. En ella Dios acampó en la geografía e en la historia de nuestra nación. Acercaos a mí los que deseáis y saciaros de mis frutos, sigue diciendo el Eclesiástico. Durante estos días miles de fieles se acercan a la pila del agua bendita en la basílica hoy ustedes aquí. Esa agua que brota junto a la piedra es un signo sacramental que nos recuerda a nuestro propio bautismo. María no es la fuente, pero nos conduce a la fuente de agua que es Cristo. Nos invita a alimentarnos no de los engaños del mundo, sino de la palabra y de la Eucaristía, que construyen la verdadera paz y justicia en nuestras comunidades. Pasamos al Evangelio, queridos hermanos. Allí en el Evangelio Jesús dice: ahí tienes a tu madre. Junto a la cruz de Jesús estaban su madre. Jesús dijo al discípulo: ahí tienes a tu madre. Y desde aquella hora el discípulo la acogió en su casa. Cuando el Señor agoniza en la cruz, mira al discípulo amado, que representa a cada uno de nosotros y nos entrega su regalo más preciado, su propia madre. Nuestra devoción a la Virgen de los Ángeles no es un adorno folclórico ni un mito del pasado. Es la respuesta dócil al mandato del mismo Cristo desde la cruz. Jesús nos dice hoy a cada tico: ahí tienes a tu madre. Y la reacción del discípulo debe ser la nuestra: acoger en la propia casa, es decir, en el corazón de nuestras familias, en nuestros proyectos, en nuestras decisiones públicas y privadas. María estuvo de pie junto a la cruz de su hijo. Hoy la Negrita sigue estando de pie junto a las cruces de Costa Rica, junto a la familia que sufren por el desempleo o la pobreza,
junto a los jóvenes expuestos a la garra de la violencia, las adicciones y la desesperanza, junto a los enfermos que han caminado con dolor en sus cuerpos, buscando una gracia o un milagro a sus pies. Ella, queridos hermanos, no ignora nuestro dolor. Desde la cruz, Cristo la constituye como el gran refugio donde todo pecador y sufriente encuentra consuelo y fuerza para levantarse. La gloriosa Virgen ha pagado nuestro rescate como mujer valiente y animada por un amor de compasión hacia Cristo. En el Evangelio de Juan se dice: la mujer está a punto de dar a luz, está triste porque ve venir su hora. La bienaventurada Virgen no ha experimentado los dolores de parto, no había concebido a consecuencia del pecado como Eva, contra la que fue pronunciada la maldición. El dolor de la Virgen viene precisamente después. Ha dado a luz en la cruz. Las otras mujeres conocen el dolor físico del alumbramiento. Ella experimentó el dolor del corazón. Las otras sufren por una alteración física. Ella por la compasión y por el amor. Queridos hermanos, celebrar la solemnidad de la patrona de Costa Rica debe transformar nuestra fe en un compromiso real con el Evangelio. El hallazgo de la Negrita en 1635 unió a sectores que en aquel entonces estaban divididos por barreras radicales y sociales, raciales y sociales. Hoy, en una Costa Rica atentada por la polarización, el egoísmo y la pérdida de valores, María de los Ángeles nos pide ser artesanos de unidad, de diálogo y de paz social. Juana Pereira representa a los invisibles de la sociedad. Queridos hermanos, si de verdad amamos a la Negrita, debemos volver la mirada hacia los vulnerables, los migrantes, los ancianos y los niños de nuestra patria, garantizando que para ellos haya un lugar digno en la mesa de Costa Rica. Que la romería no termine al llegar aquí. La verdadera romería empieza al regresar a nuestros hogares, a nuestros trabajos y a nuestras comunidades, siendo luz de Cristo, testimonios de honestidad y justicia y caridad en medio de un mundo sediento de esperanza. Queridos hermanos, aquel hallazgo de la madre que se queda en la historia salvífica de ese pueblo costarricense es lo mismo que quiere decir nuestra madre desde aquel año de 1635 a ese año del 2026, que no estamos solos, que quiere seguir latente en la vida y en la historia de ese pueblo que nace siendo católico, que a pesar de las penumbras, de las vicisitudes, que a pesar de todo, se sabe protegido de una madre. Pero esa madre también año tras año nos manda el mismo mensaje: que no seamos egoístas. Ayer vestíamos a la Virgen y decía en la segunda lectura que nos revestimos de Cristo, somos hijos de Dios. Queridos hermanos, que cada año al venir y al peregrinar aquí a celebrar a Nuestra Señora de los Ángeles, nosotros nos revistamos de una cualidad de María que nos acerque más a ese reino que tanto buscamos. Gloria al Padre, al Hijo y al Espíritu Santo.

0: Creo en Dios, Padre Todopoderoso, Creador del cielo y de la tierra. Creo en Jesucristo, su único Hijo, nuestro Señor,
1: que fue concebido por obra y gracia del Espíritu Santo. Nació de Santa María Virgen, padeció bajo el poder de Poncio Pilato, fue crucificado, muerto y sepultado, descendió a los infiernos, al tercer día resucitó de entre los muertos y subió a los cielos, y está sentado a la derecha de Dios Padre Todopoderoso. Desde allí ha de venir a juzgar a vivos y muertos. Creo en el Espíritu Santo, la Santa Iglesia Católica, la comunión de los santos, el perdón de los pecados, la resurrección de la carne y la vida eterna. Amén.
0: En esta solemnidad de Nuestra Señora de los Ángeles, presentamos nuestras súplicas a Dios Padre.
2: Te rogamos, óyenos.
1: Te rogamos, óyenos.
2: Por la Iglesia Santa de Dios, que al igual que María, está llamada a ser expresión de la maternidad divina, para que no deje de alentar al pueblo creyente, roguemos al Señor.
1: Te rogamos, óyenos.
2: Por los gobernantes, especialmente los de nuestra nación, para que se dejen iluminar por el Evangelio y procuren así el bienestar de todos los costarricenses, roguemos al Señor.
1: Te rogamos, óyenos.
2: Por los pastores de la Iglesia, junto a María, Madre de los sacerdotes, para que encuentren en el regazo amoroso de la Madre el consuelo y la alegría de servir en todo momento, roguemos al Señor.
1: Te rogamos, óyenos.
2: Por las familias cristianas, en este mes dedicado a valorar su papel en la sociedad, para que bajo el cuidado maternal de María se esfuercen por irradiar el amor de Cristo como testimonio creíble de unidad y amor que ayuda a superar toda dificultad, roguemos al Señor.
1: Te rogamos, óyenos.
2: Por los que sufren, por los enfermos y agonizantes, por los que están angustiados o se sienten solos, para que reciban consuelo y amparo en sus necesidades, roguemos al Señor.
1: Te rogamos, óyenos.
2: Por nosotros y todos los peregrinos y devotos de la Virgen María, Nuestra Señora de los Ángeles, para que de su mano experimentemos en nuestra vida la providencia del Señor y trabajemos por un mundo mejor, roguemos al Señor.
1: Te rogamos, óyenos.
0: Escucha, Señor, nuestras súplicas que María, abogada e intercesora nuestra, te presenta. Por Jesucristo nuestro Señor.
1: Amén.
0: Sentamos y preparamos nuestros dones.

0: Oren, hermanos, para que este sacrificio, mire ustedes, sea agradable a Dios Padre Todopoderoso.
1: Que el Señor reciba de tus manos este sacrificio para alabanza y gloria de su nombre, para nuestro bien y el de toda su santa iglesia.
0: Al venerar la memoria de la madre de tu Hijo, te rogamos, Señor, que la oblación de este sacrificio por la abundancia de tu gracia nos transforme en ofrenda permanente. Por Jesucristo nuestro Señor.
1: Amén.
0: El Señor esté con ustedes.
1: Y con tu espíritu.
0: Levantemos el corazón.
1: Lo tenemos levantado hacia el Señor.
0: Demos gracias al Señor nuestro Dios.
1: Es justo y necesario.
0: En verdad es justo y necesario. Es nuestro deber y salvación darte gracias siempre y en todo lugar, Señor Padre Santo, Dios Todopoderoso y Eterno, y alabarte debidamente en esta celebración en honor de la Virgen María, quien al aceptar tu palabra con limpio corazón mereció concebirla en su seno virginal y al dar a luz a su Hijo preparó el nacimiento de la Iglesia. Al recibir junto a la cruz el testamento de tu amor divino, ella tomó como hijos a todos los hombres nacidos

de la vida sobrenatural por la muerte de Cristo, esperando con los apóstoles al Espíritu prometido. Al unir sus oraciones a las alas a las de los discípulos, ella se convirtió en el modelo de la iglesia suplicante. Desde su asunción a los cielos, ella acompaña con amor materno a la iglesia peregrina y protege sus pasos hacia la patria celestial, hasta la venida gloriosa del Señor. Por eso, con todos los ángeles y santos, te alabamos diciendo sin cesar.

Tú eres en verdad, Señor, fuente de toda santidad. Por eso te pedimos que santifiques estos dones con la efusión de tu Espíritu, de manera que se conviertan para nosotros en el cuerpo y la sangre de Jesucristo nuestro Señor, el cual, cuando iba a ser entregado a su pasión voluntariamente aceptada, tomó pan. Dándote gracias, lo partió y lo dio a sus discípulos, diciendo: tomen y coman todos de él, porque eso es mi cuerpo, que será entregado por ustedes.

Del mismo modo, acabada la cena, tomó el cáliz y dándote gracias de nuevo, lo pasó a sus discípulos diciendo: tomen y beban todos de él, porque ese es el cáliz de mi sangre, sangre de la alianza nueva y eterna, que será derramada por ustedes y por muchos para el perdón de los pecados. Hagan esto en conmemoración mía.

0: Este es el sacramento de nuestra fe.
1: Anunciamos tu muerte, proclamamos tu resurrección. Ven, Señor Jesús.
0: Así pues, Padre, al celebrar ahora el memorial de la muerte y resurrección de tu Hijo, te ofrecemos el pan de vida y el cáliz de salvación. Y te damos gracias porque nos haces dignos de servirte en tu presencia. Te pedimos humildemente que el Espíritu Santo congregue en la unidad a cuantos participamos el cuerpo y la sangre de Cristo. Acuérdate, Señor, de tu iglesia extendida por toda la tierra y reunida aquí en el domingo día en que Cristo ha vencido a la muerte y nos ha hecho partícipe de su vida inmortal. Y con el Papa León XIV, con nuestro obispo Juan Miguel Castro y todos los pastores que cuidan de tu pueblo, llévala a su perfección por la caridad. Acuérdate también de nuestros hermanos que se durmieron en la esperanza de la resurrección. Brian Mitre, María Regina Pérez, Edgardo Jiménez, Jocelyn Araya, Edgar Camacho, Blanca Rosa Fernández,

0: Belia Fernández, Greyvin Rojas, Héctor Sevilla, Imelda Herrera, Rodrigo Mora, David Zambrano, Mario Inés, Rafael Bermúdez, Japanís Alonso Lagup, Ana Yancy Paquita, Guillermo Sala, José Manuel Ortega, Luz Fallas, Jackson Alfredo, Marco Polo, Amelia Denis, Axel Tomás, Ovidio Pérez, Betty Rodríguez, Irene Retana. Y de todos los que han muerto en tu misericordia, admítelos a contemplar la luz de tu rostro. Ten misericordia de todos nosotros y así con María, la Virgen Madre de Dios, Nuestra Señora de los Ángeles, su esposo San José, los apóstoles San Agustín, nuestro Padre, y cuanto vivieron en tu amistad a través de los tiempos, merezcamos por tu Hijo Jesucristo compartir la vida eterna y cantar tus alabanzas. Por Cristo, con Él y en Él, a ti Dios Padre Omnipotente, en la unidad del Espíritu Santo, todo honor y toda gloria por los siglos de los siglos.
1: Amén.
0: El amor de Dios ha sido derramado en nuestros corazones con el Espíritu Santo que se nos ha dado, digamos con fe y esperanza. Padre nuestro que estás en el cielo, santificado sea tu nombre. Venga a nosotros tu reino, hágase tu voluntad en la tierra como en el cielo. Danos hoy nuestro pan de cada día, perdona nuestras ofensas, como también nosotros perdonamos a los que nos ofenden. No nos dejes caer en tentación y líbranos del mal. Amén. Líbranos de todos los males, Señor, y concédenos la paz en nuestros días, para que, ayudados por tu misericordia, vivamos siempre libres de pecado y protegidos de toda perturbación, mientras esperamos la gloriosa venida de nuestro Salvador Jesucristo.
1: Tuyo es el reino, tuyo es el poder y la gloria por siempre, Señor.
0: Señor Jesucristo, que dijiste a tus apóstoles, la paz les dejo, mi paz les doy. No tengas en cuenta nuestros pecados, sino la fe de tu iglesia. Y conforme a tu palabra, concede la paz y la unidad. Tú que vives y reinas por los siglos de los siglos.
1: Amén.

0: Hermanos y hermanas, este es Cristo, el Cordero de Dios, que quita el pecado del mundo. Dichosos los invitados al banquete del Señor.
1: Señor, no soy digno de que entres en mi casa, pero una palabra tuya bastará para sanarme.
0: Para recibir la comunión, una fila lateral, otra lateral y dos en el centro, por favor.
2: Confiadamente nos acercamos al banquete de la comunión. En él se renueva nuestra fuerza.

nosotros llevamos en el corazón. Comunión espiritual. Creo, Jesús mío, que estás real y verdaderamente en el cielo y en el santísimo sacramento del altar. Os amo sobre todas las cosas y deseo vivamente recibiros dentro de mi alma. Mas no pudiendo hacerlo ahora sacramentalmente, venid al menos espiritualmente a mi corazón. Y como si ya os hubiese recibido, os abrazo y me uno del todo a ti. Señor, no permitas que jamás me aparte de ti. Amén.

0: Oremos dando gracias a Dios. Al recibir estos sacramentos, Señor, imploramos de tu misericordia, que cuanto nos gozamos en la festividad de María, siempre Virgen, nos entreguemos como ella al servicio de tu plan de salvación sobre los hombres. Por Jesucristo nuestro Señor.
1: Amén.
0: Tengan la amabilidad de sentarse un momento.

Por favor, vamos a ir rápido, ¿verdad? Que hay mucha gente desde ayer o desde la madrugada caminando, despierta. Vamos con los cumpleañeros: Guadalupe Morales Morales, Gabriela González Gutiérrez, la Monaguilla, y Lucas Muñoz Batista, por favor.

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1: Vamos a incensar la imagen de la Virgen y vamos a hacer una pequeña procesión por aquí. Mientras cantamos, solamente un poquito de delicadeza porque está delicada la madre. Entonces, si la quieren tocar bien, pero suavemente, ¿verdad? Toda la delicadeza de una madre para tocarla, ¿sí no? Entonces, solamente eso le pido y que me den espacio para poder pasar, por favor.

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Minuto 10:06. No se me quede sin hacer el reporte, sin solicitar sus canciones, sin enviar los saludos si quieran, a través de los medios los cuales se comunican a cabina, que están completamente habilitados, completamente disponibles para que formes parte de la programación de este domingo colosal. La

Acercándonos a las 11 de la mañana, 10 de la mañana con 57 minutos, 10 con 57, seguimos disfrutando de buena música por acá en el domingo, para usted que está en casita, para usted que está en carretera o donde quiera que se encuentre. ¿Qué tal? Saludos, buenos días. ¿Qué me dice Johan? Ahí está Johan, todo bien mi hermanito, qué nivel mi hermano, qué nivel.

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Solo buena música. Uno tras otro, grandes éxitos por acá en Colosal. Estamos utilizando en ese momento las 11 de la mañana con 10 minutos, 11 con 10. Después del merenguito vamos a escuchar por acá, para complacer, música de Anthony Santos y el tema Señor Juez, al son de la bachata.

continuamos por acá en la programación Colosal. Saludos y para Freddy, que está conectadísimo. Ana, que siempre está conectada a Colosal. Y por ahí tenemos, también tenemos a Silvio, haciéndonos deliciosos chicharrones. Saludos desde Agua Buena, ahí en sintonía total de Colosal. ¡Pura vida! ¡Qué nivel! Chicharronada a esa hora.

Estábamos complaciendo con ese gran éxito, música de Tercer Cielo, Yo Te Extrañaré. Puntualizando en este momento las 11 de la mañana con 27 minutos, 11 con 27, continuamos con la programación de Colosal para este domingo por la mañana. No se quede sin hacer el reporte, sin solicitar su canción favorita. Aproveche, vamos a escuchar por acá a Calibre 50.

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reporte por ahí a través del WhatsApp. Vamos a continuar por acá. Con la música de Daddy Yankee. Lo que pasó, pasó. 11 de la mañana, 37, es domingo.

actualizamos en ese momento las 11 de la mañana con 44 minutos. 11 de la mañana con 44. Seguimos avanzando por acá con buena música. El momento de complacer con la música de Bob Marley. El tema It Is Love.

Domingo por la mañana, 11:51. Gracias por estar en sintonía de Colosal en este momento, disfrutando del fin de semana. Gracias por estar con Colosal, disfrutando de la programación. Para mientras está por ahí, disfrutando del domingo, disfrutando del día libre, preparando el almuercito, allá en sintonía de Colosal. No se me quede sin hacer el reporte, sin formar parte de la programación.

Universal. Las 12:02.

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Seguimos avanzando por acá con la mejor música a través de los 883 de Colosal. Dice por acá, excelente programación, mi hermano. Para que me complazca, por favor, dice, saludos ahí para el amigo Aarón Argüello, que está totalmente conectado a Colosal en este momento. Pura vida, Aarón. Pura vida. Muchas gracias por estar con Colosal. Saludos. Parte de los reportes que nos llegan por acá a través del WhatsApp 8802-3635, que está a disposición a esta hora del mediodía, porque ya son las 12:10. Este es el Domingo Colosal.

Gracias por estar en sintonía y disfrutando de la programación para este domingo, puntualizando las 12 del mediodía con 18 minutos, 12 con 18. Seguimos por acá disfrutando de buena música y por supuesto invitándoles a que dejen el reporte y soliciten su canción favorita para mientras usted está por ahí almorzando, está por ahí en sintonía de Colosal, disfrutando de la programación, disfrutando de buena musiquita. Aproveche los medios los cuales se comunican a cabina y solicite lo que quiera escuchar en esta mediodía ya, en este mediodía del domingo. Vamos a continuar con música de Julieta Venegas y el tema Limón y Sal.

0: Seguimos invitándole para que deje el reporte y para que solicite su canción favorita, para que forme parte de nuestra programación. Así que no se quede sin hacer ese reporte a través del WhatsApp Colosal. 12 del mediodía con 27 minutos. Domingo Colosal.
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0: Téalo. 12 del mediodía con 39 minutos. Seguimos disfrutando de la mejor música por acá en Colosales ahora. Gracias por estar en sintonía, disfrutando de la programación para el domingo por la tarde ya. Estamos a 20 para que sea la una.
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12 del mediodía con 49, estamos a 11 nada más para que sea la una. Continuamos por acá con más música, más éxitos en la programación colosal. Por acá los voy a estar acompañando hasta la 1 de la tarde en esa primera jornada, así que no desaproveche la oportunidad de reportar la sintonía y solicitar lo que quiere escuchar.

Gracias por estar en sintonía, disfrutando de la programación. Feliz tarde. Estamos llegando a la parte final de esta hora. Les invito para que sigan en sintonía de Colosales. Y cerrando esta primera jornada para hoy domingo. Estaré por acá de vuelta a las 3 de la tarde, si Dios así lo permite. Pásela muy bien y sigue en sintonía, disfrutando de más y mejor música al estilo Colosales. Muy buenas tardes.

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mientras cae la fuerte lluvia por acá en el sector de Ciudad Neyli. Muy buenas tardes, ¿qué tal? ¿Cómo están? Bienvenidos a una programación más, total y completamente en vivo. Hasta las 6 de la tarde, este es su servidor por acá acompañándoles en la programación del domingo por la tarde, fin de semana. Bienvenidos, bienvenidas, invitándoles por supuesto a que dejen su reporte, que piden saludos, a que formen parte del espacio, solicitando su canción y... así escuchamos buena música por acá en la tarde del domingo. Domingo colosal, domingo de lluvia por acá en el centro de Ciudad Neyli. Fuerte aguacero en ese momento.

0: 3 de la tarde con 19 minutos, 3 con 19, cae fuerte lluvia, fuerte aguacero por acá en Ciudad Neil y mucha precaución para todos los amigos allá en carretera. A manejar con cuidadito. Gracias por estar en sintonía de Colosal a esta hora. Hoy tenemos la imagen en vivo en este momento desde la cuesta y sin lluvia.
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0: Pero por acá en Ciudad Neil.

Seguimos avanzando, seguimos por acá con más música, más éxitos en la tarde del domingo, una tarde de aguacero total, lluvia por acá en el sector de Ciudad Neily. Y también estamos para complacerles, así que no se aproveche la oportunidad y hagan el reporte de sintonía para que forme parte del Domingo Colosal.

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0: 3:38, 3:38, continuamos por acá en la programación del Domingo Colosal. Feliz domingo, feliz tarde. Gracias por estar en sintonía. Les comento que el 8802-3635, WhatsApp de Colosal, está completamente disponible para que usted haga el reporte, para que usted solicite sus canciones, para que envíe los saludos que quieran a través de los medios los cuales se comunican a cabina que están habilitados a esta hora de la tarde.
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0: Así que no se quede sin hacer el reporte de sintonía. O marque directo a cabina también.
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0: Para continuar, vamos con más éxitos por acá en el fin de semana, en el Domingo Colosal. En ese caso, llega Mike Bahía con Bonita, Bonita.

En la tarde, mientras cae la lluvia por acá en el sector de Ciudad Neily, seguimos disfrutando de buena música. No sé si en su comunidad está lloviendo, si en su pueblo, bueno, los que andan por ahí en carretera. Pueden dejarme el reporte de sintonía por ahí a través del 8802-3635, que está completamente disponible para que formen parte también de nuestra programación. A 10 minutos tras las 4, vamos con Salsita y de la buena.

0: 4 y 1 minuto.
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Merenguito, merenguito, todo bueno. ¿Qué me dice, mi hermanito? Ahí está nuestro amigo Felipe en sintonía de Colosales ahora. Saludos, dice. Dice, saludos ahí para Freddy, para Francini. Ahí está Felipe, también en sintonía total de Colosales ahora de la tarde. Acá en el Mercadito Ciudad Neyli, en sintonía. Saludos, en una tarde, preparando unos chicharrones, dice Olivier desde Pérez Celedón. Ahí está en sintonía de Colosal también. Gracias, Olivier. Saludos y buenas tardes.

Ahí teníamos el riquísimo sabor de la bachata por aquí en Colosales ahora de la tarde, 4:18, seguimos disfrutando de buena musiquita y usted que está por ahí en sintonía, siga dejándome el reporte y solicitando lo que quiere escuchar a esta hora de la tarde. Es momento de complacer con música de Jessy Uribe y el tema, el amor, es así.

Gracias por estar en sintonía, gracias por estar con Colosal disfrutando del fin de semana, domingo por la tarde. No se me quede sin hacer reportes y formar parte de nuestra programación. Así que aproveche y a través del 8802-3635 haga su reporte. Vamos a continuar por acá complaciendo con más éxitos. Llega el tema 17 años.

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¡Qué rica cumbia por acá en Colosal! ¡Hola, hola, Alicia, de parte de Francini! Me puedes complacer con Adiós Amor, dice de Cristian Nodal. Ahí en total y completa sintonía. Pura vida, muchas gracias. Parte de los reportes que nos llegan por acá a través del WhatsApp, que están completamente disponibles. Esto es de Dios para que ustedes puedan formar parte de nuestra programación. 4:37 PM. Es domingo. Domingo Colosal.

Seguimos por acá, 4 de la tarde con 46 minutos. En la tarde, a 14 para que sean las 5, vamos a continuar por acá complaciendo con más grandes éxitos, buena música. Y no se me queda sin hacer el reporte.

Continuamos por acá en la programación del domingo. 5 minutos de la semana para que sean las 5. Gracias por estar en sintonía disfrutando del fin de semana colosal, uno tras otro, solo éxitos. Gracias de verdad por estar ahí conectadísimo a la programación. Vamos a continuar por acá con más buena música. Y atención a lo que viene.

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actualizamos en ese momento a las 5 de la tarde con 10 minutos. Dice, hola, buenas tardes. Bendecido domingo para ustedes, para todos los que están ahí en sintonía de Colosal. José Bolívar, desde Pérez Celedón, dejando su reporte. Pura vida, José Bolívar. Disfrutando del fin de semana.

En la tarde del domingo seguimos por acá avanzando con más música. 5:18. 5:18. La programación de Colosal con más éxitos para los que están por ahí en sintonía y quieren escuchar su favorito. Nada más tienen que dejarme el reporte, decirme cuál es el tema, cuál es la canción que quieren escuchar, y con mucho gusto les voy a estar complaciendo. Vamos a continuar por acá con más música.

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1: Las 5:30.
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acercándonos a las 6 de la tarde. Gracias de verdad por estar en sintonía. Qué calidad de música, dice por acá el amigo. Está conectadísimo a la programación colosal en ese momento, disfrutando del fin de semana. Pura vida, muchas gracias. Saludos y buenas tardes. Esa es la idea, que ustedes disfruten al 100%.

Gracias por estar en sintonía, disfrutando de la programación. 5:48, 5:48. Saludos para ser y para todos los que se encuentren por ahí en sintonía, así como el amigo Odi. Pura vida, Odi, todo bien, mi hermano. Gracias por estar ahí en sintonía de Colosal a esa hora. Vamos a complacerle al amigo desde Pérez Celedón también, que deja su reporte de sintonía y dice que quiere escuchar un piezón. Pero un piezón a esa hora de la tarde, así que súbale el volumen.

Estamos llegando a la parte final de esta hora. Les invito para que sigan en sintonía de Colosal, disfrutando de más y mejor música de mi parte. Ha sido un gustazo haberles acompañado la mañana, mediodía y tarde del día hoy domingo, 12 de agosto. Dios me los bendiga, pásenla muy bien y siguen en sintonía de Colosal. Será hasta mañana, Dios primero, en una programación más por aquí en Colosal. Chaito.